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2: Son las 6:16.

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1: Son las 7:21.

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1: Son las 8:10.

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1: Son las 8:28.

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0: Los Ángeles Azules.
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1: Son las 8:42.

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2: Son las 8:57.

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2: La puerta está cerrada, lo sabes. Pero algo adentro te dice que la revises una vez más.
3: Y otra, y otra.
2: Saludas a alguien y de inmediato necesitas lavarte las manos. Bajas las escaleras contando cada peldaño.
3: Y si pierdes la cuenta, regresas al primero.
2: No es manía, no es exageración.
3: Es un trastorno real que afecta a millones de personas.
2: Y la ciencia acaba de descubrir que parte de la respuesta está en tus genes. El trastorno obsesivo compulsivo, conocido como TOC, no es un sentimiento pasajero ni una simple costumbre. Es una enfermedad mental que, según la Secretaría de Salud, afecta entre el 1 y el 5% de la población en México. Quienes lo padecen experimentan obsesiones, ideas o imágenes que aparecen una y otra vez en la mente sin ser invitadas, generando una ansiedad enorme. Para calmar esa angustia, la persona recurre a compulsiones, rituales como lavarse las manos durante largos periodos,
3: contar patrones,
2: acomodar objetos siempre de la misma manera o seguir rutinas inquebrantables. La persona sabe que esos pensamientos no tienen lógica, pero no puede detenerlos. Durante mucho tiempo, se creyó que el TOC era solo consecuencia de traumas infantiles o de la educación, pero la genética tenía algo que decir. En un estudio colosal, más de 200 investigadores de todo el mundo analizaron el ADN de más de 50.000 personas con TOC y lo compararon con el de más de 2 millones de personas sanas. El resultado: identificaron 30 regiones del genoma y 25 genes clave
3: relacionados con el trastorno.
2: Estos genes están vinculados a circuitos cerebrales que controlan la planificación, la toma de decisiones y la regulación de emociones. Es decir, el TOC no es un capricho, tiene raíces biológicas profundas, escritas en nuestro ADN. Además, la investigación publicada en la prestigiosa revista Nature Genetics reveló que algunos de estos genes también están relacionados con otros trastornos,
3: como la anorexia nerviosa, la ansiedad y la depresión,
2: lo que abre la puerta a tratamientos más precisos en el futuro. La buena noticia es que el TOC tiene tratamiento. Combina fármacos con una terapia llamada exposición con prevención de respuesta. El terapeuta expone al paciente a aquello que desencadena sus obsesiones. Y poco a poco, la persona aprende a tolerar la angustia sin recurrir a sus rituales. No se trata de dejar de sentir, sino de aprender a no dejarse atrapar. Si conoces a alguien que revisa la puerta 5 veces,
3: que se lava las manos hasta que la piel le arde,
2: que cuenta cada paso como si la vida dependiera de ello, no te burles. No lo minimices. Puede ser TOC. Y hoy, la ciencia nos confirma que tiene raíces genéticas, tiene nombre y, sobre todo, tiene solución. Porque el primer paso para sanar es entender que no estás mal. Tu cerebro solo necesita un poco de ayuda. Con información del doctor Humberto Nicolini Sánchez, del Instituto Nacional de Medicina Genómica. Un guión de Leonardo Santiago, con información del portal Ciencia UNAM. Les saluda Mónica Genis.

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1: Son las 9:37.

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1: Son las 10:41.

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1: Son las 10:55.

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1: Son las 11:04.

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3: Son las 11:15.

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1: Son las 11:33.

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Son las 11:47.

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1: Son las 6:02.
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Son las 6:15.

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1: Son las 6:56.

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4: Son las 7:14.

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1: Son las 7:55.

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1: Son las 8:11.

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1: Son las 8:27.

0: Son las 8:46.
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1: Son las 8:55.

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0: Son las 9:42.
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0: Por siempre, Tito Rojas.
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2: Son las 9:50.

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Son las 10:06.

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1: Son las 10:50.
2: De Iván Cruz Pastrana, banda de producción masiva y Carlito y los Supremos.

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1: ¡Rico! Socios del ritmo y elefante.

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3: Son las 11:14.

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1: Son las 11:30.

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2: Son las 11:45.

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Son las 11:55.

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14: Son las 12:01.

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0: sí que tiene.
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0: okay. Han sido para ustedes Nacho, la criatura, y este servidor, Arcángel la Maravilla. Ex The Professor. Música, chamo. Música.
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1: Son las 12:47.

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4: Es la una.

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2: Con 8 minutos, ya volvimos y estamos por arrancar la información en esta tarde de martes, ya avanzando en la semana. Y por cierto, hace ratito lo decía el tío Enrique, sí hay martes del Jaguar, ya lo confirmaron, va a estar Alexandro Brown Gantús. Él es vicefiscal de delitos en contra de animales, ecosistemas y medio ambiente de aquí del estado de Campeche. Ya lo sabe, 8 de la noche vamos a escuchar pues cuáles son los avances en materia de estos temas, ¿verdad? En contra de los animalitos, que muchos casos lamentables se han dado en el estado y la península también. No nos vayamos tan, o sea, vamos a expandirnos un poquito más, hasta en la península de Yucatán, en el estado vecino de Yucatán, ahí también se han dado casos bastante lamentables. Pues de eso van a estar platicando el día de hoy. 1:08, vamos a arrancar con la información y pues bueno, vamos con información de la CODESBI, porque es Elvira de la Peña, titular de la CODESBI, quien informó que está por concluirse el muro de contención que previamente había solicitado el Ayuntamiento de Campeche en el nuevo fraccionamiento Tamarindos, obra necesaria para retomar la construcción de las 303 viviendas del bienestar que hasta el momento se encuentran clausuradas por la alcaldía. Esto tras las quejas de vecinos por el riesgo de inundaciones y bueno, confían en que una vez finalice este trabajo o muro de contención, pues no existan más impedimentos para poder continuar con el proyecto habitacional que tanta falta le hace a miles de campechanos.
3: Queda colindante con el predio. Para eso el ayuntamiento nos está pidiendo un muro de contención. Ya estamos trabajando para el permiso ya no los otorgó. Ahorita estamos trabajando para poder construirlo. Entiendo que con eso ya se debe resolver todo para que nos den los permisos, podamos seguir construyendo las viviendas que siguen clausuradas. Sin embargo, sí vuelvo a poner en la mesa, son 4 familias a las que ya estamos atendiendo. Ya el muro de contención se va a construir. Solo estamos con los pasos, ya ves que por proceso necesitamos solicitarlo en mi junta de gobierno para que podamos hacer soltar el recurso y pagarlo. Ese es un apoyo que va a dar el gobierno del estado para poder continuar con estas viviendas. Es muy importante que logremos terminarlas porque estamos hablando de las primeras 303 viviendas de un padrón de 9,000. La gente requiere esta vivienda, la gente nos los pide y si no podemos terminar las primeras 303, pues va a ser muy complicado continuar con todo el padrón que requiere esta vivienda. Entonces, yo entiendo que después del muro de contención no tengamos ningún problema para el permiso y podamos continuar con las viviendas del bienestar. Pues es que si el ayuntamiento nos da los permisos, pues no tendremos problema. Yo considero que ya con el muro de contención no debe haber problema.
4: Por otra parte, es el doctor Juan Carlos Martínez Ruiz, informó que en el DIF municipal de Campeche se llevan a cabo las jornadas gratuitas de densitometría ósea en un horario de 9:00 a.m. a 2:00 p.m, así que todavía está a tiempo de poder ir. Y por el día de hoy, ojo, solamente es el día de hoy, esto con el objetivo de detectar de manera oportuna casos de osteopenia y osteoporosis, una enfermedad silenciosa mayormente en mujeres que en muchas ocasiones se identifica hasta que se presenta una fractura. Destacó que el estudio es preventivo y permite iniciar tratamientos para fortalecer la densidad ósea, por lo que exhortó a la población a mantener una buena alimentación, hacer ejercicio y evitar hábitos que afecten la salud de los huesos.
5: Muy sencillo, consiste en detectar la densidad ósea de los huesos a través del hueso calcáneo. Entonces, este estudio nos arroja si el paciente está bien de sus huesos, tiene una osteopenia y una osteoporosis en este caso. Más que nada, es una enfermedad que no presenta dolor. La gente dice me duelen los huesos, pero realmente es otra cosa. La osteoporosis es una enfermedad silenciosa. ¿Cómo nos damos cuenta que ya presentamos un cuadro de osteoporosis severo? Cuando hay una fractura. Entonces, precisamente este estudio es preventivo, arroja el resultado y posteriormente se puede iniciar algún tratamiento para revertirlo y que la densidad ósea de los huesos se fortalezca o se recupere. Mayormente las mujeres, porque pasan por muchos procesos hormonales, menopausia es un caso muy fuerte, dejan de generar estrógeno, entonces el estrógeno a las mujeres les ayuda mucho a la absorción de minerales, de calcio, de nutrientes. Entonces, otro factor importante son los hijos, entonces hay mucha descalcificación por parte de mujeres, digamos que en una edad de 35 a 40 años es cuando más está el desgaste. Llega a haber casos extraordinarios de jóvenes que por los suplementos vitamínicos, en este caso, por decirlo, para hacer ejercicio, que toman, por los alimentos, por el sedentarismo, por no hacer ejercicio, que sí, jóvenes de 20 a 21 años llegan a presentar una descalcificación importante, estando jóvenes, que no debería de ser que salga este resultado tan severo.
2: Cheque las redes sociales del DIF Municipal Campeche y va a encontrar los detalles de la próxima jornada. Oigan, hay más información, aquí nos piden las efemérides de vuelta. Nos mandan un mensajito a través de WhatsApp, nos dicen, ¿dónde están las efemérides? No todos nos levantamos a las 6. Ah, yo sí. Si yo me levanto a las 6, el tío Enrique se levanta a las 6, usted levántese a las 6 con nosotros también. Le prometemos mucha información y mucha buena onda también, muy temprano. Pero por cierto, antes de avanzar con la información, hoy es el Día Mundial del Chocolate. Entonces, pues sí, digo, usted que está pidiendo las efemérides, festeje tomándose un buen chocolatito caliente, que mucho, bueno, no frío, pero sí aplica para el tiempo del día de hoy. Vamos a avanzar con la información. La directora de Administración del Sistema DIF Estatal, Carla Gómez, informó que se aperturó ya el centro de acopio en apoyo a las familias afectadas por el doble sismo registrado en Venezuela de 8 de la mañana a 3 de la tarde.
0: La República Bolivariana de Venezuela. Recordemos que el pasado 24 de junio hubo un doble sismo, algo inusual, que causó daños desastrosos y nosotros aperturamos este centro de acopio en virtud de eso, ¿no? Apoyando a este país y sobre todo haciendo la invitación a toda la ciudadanía a sumarse a esta noble causa. Hasta el momento pues no hemos recibido donación. Recordemos que el día de ayer fue el primer día que se apertura el centro de acopio, así que hasta el momento no hay ninguna recaudación. Aceptando y que también se publicó en redes sociales para mayor información, pero se los reitero, son alimentos no perecederos, artículos de higiene personal, artículos de limpieza, insumos para bebés, también herramientas para lo que son las demoliciones, poder apoyar en esa parte, también botiquín, el tema de las gasas, el alcohol, agua oxigenada, medicamentos también, pero es importante que verifiquen la caducidad en los medicamentos. Eso sería lo que estaríamos recibiendo. Si ustedes quisieran donar ropa, por el momento nosotros no aceptamos la ropa porque es otro tratamiento, tenemos que cuidar que esté limpia, que no esté sucia. Entonces, para evitar estas situaciones, aquí en este centro de acopio no recibimos la ropa. No, efectivo no. Recordemos que este centro de acopio, todo lo que nosotros recaudamos, lo transferimos a DIF Nacional.
4: Por otra parte, es la presidenta Claudia Sheinbaum Pardo cuestionó si el ex embajador Ken Salazar mintió a México al informar que ninguna agencia de Estados Unidos participó en el secuestro y detención de Ismael El Mayo Zambada. Durante su conferencia matutina, la mandataria ya secretaria de Gobernación, Rosa Isela Rodríguez, se refirieron a la exposición en Texas de la aeronave que trasladó a El Mayo desde México a Estados Unidos como parte de un operativo adjudicado Buró Federal de Investigaciones.
6: 25 de julio de 2024, la Embajada de Estados Unidos informa del cambio de medida cautelar de Ovidio N. sin consultar al gobierno de México, lo cual viola el tratado de extradición. Ese mismo día, arriba una aeronave con Joaquín N. e Ismael N. a Santa Teresa, Estados Unidos, donde son detenidos por autoridades de Estados Unidos. El gobierno de México solicita información a la Embajada de Estados Unidos sobre la participación de agencias estadounidenses en esa detención. 9 de agosto de 2024, el embajador de Estados Unidos en México, Ken Salazar, informa públicamente que ninguna agencia estadounidense participó en el operativo. 2 de julio de 2026, un reportaje en el medio Pie de Nota informa que la avioneta que se utilizó es parte de una exposición de aviones de guerra en la que el FBI lo presenta como parte de un operativo de esa agencia. Las versiones son contradictorias. Alguien mintió.
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8: Es la 1:17.

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2: Ya estamos de regreso, 1:20 p.m. y vamos a continuar con más información porque ya se encuentra con nosotros José Manuel Alcocer Bernés. Él es director del Archivo General del Estado de Campeche, porque estaremos platicando acerca del nuevo edificio. Director, para que nos platique todos los detalles.
3: Bueno, se le hizo una remodelación total al edificio. Es un edificio que estamos compartiendo nosotros con la Autoridad del Patrimonio. Ellos tienen una parte y nosotros tenemos otra parte. Obviamente, y eso lo tengo que mencionar, se hizo gracias a las gestiones realizadas por la maestra Rolvera, que es la directora del patrimonio, que ella consiguió todos los el dinero, por decir así, para que se pueda construir y se pueda reparar y se pueda reformar un edificio que tenía ya muchísimos años, ¿no?, en servicio. Entonces, la parte que le corresponde al archivo, bueno, pues es una parte ahora mucho más moderna, por decir así, porque ahora toda la documentación está resguardada en espacios seguros. Antes no estaba así. Entonces, contamos ahora con un área protegida que permite la conservación de casi 2 millones de documentos que tenemos, que provienen prácticamente del siglo XVI hasta el siglo XX, y un acervo también muy grande de fotografías. Entonces hemos eso se encuentra en el segundo piso, y en la primera parte, en la planta de abajo también está reformado, y ahí tenemos resguardado todo lo que es la hemeroteca, que tenemos periódicos desde el siglo XIX editados en Campeche. Y ahorita para la inauguración hicimos una exposición sobre la trayectoria política de la familia Sansores, comenzando con pura documentación y fotografías que tenemos nosotros en el archivo, que eso es muy importante. Comenzando prácticamente desde el abuelo de la actual gobernadora, Ulises Sansores, pasando por la trayectoria de su papá, y todo a través de documentos y de imágenes. Tenemos ese fondo que pertenece al Fondo de los Gobernadores, exclusivamente el fondo de Carlos Sansores Pérez, tiene un contenido aproximadamente de unos 50.000 o 60.000 documentos de todo su gobierno, toda su trayectoria política, y como unas 5.000 fotografías. Entonces, toda esta nueva información que tenemos nosotros en el nuevo archivo, vamos a decir así, lo estamos ofreciendo a la ciudadanía, a los investigadores, para que vayan a consultar. Y lo importante también, que estamos haciendo un trabajo alterno junto con toda esta preservación, y que nos va a ayudar a preservar toda la memoria histórica de la ciudad y del estado, es la digitalización de los documentos. Tenemos digitalizado ya una gran cantidad de documentos, y ahorita estábamos trabajando con un fondo que se llama el Fondo Yucateco, que corresponde a la etapa en la cual Campeche formaba parte de Yucatán. Que son igual un gran número de documentos y de periódicos. Entonces, todo esto va a permitir tener una preservación pues bastante para muchísimo tiempo, ¿no? Claro, el archivo ya tiene mucho más, está acondicionado, tiene aire acondicionado, todos los archivos tienen igual aire acondicionado con una temperatura adecuada para los documentos. O sea, se le hizo muchas mejoras en ese aspecto, sobre todo para que nos ayude a nosotros la preservación. Hablarte del edificio, bueno, es un edificio histórico del siglo XIX aproximadamente, y que ahora lo compartimos con la autoridad, pero lo que importa es lo que contiene el archivo, ¿no? O sea, los elementos nuevos de preservación que se le hicieron, ahora todo está como una especie de máquinas encerradas de fierro para que no le entre polillas, no le entre polvo, porque antes estaban expuestos solamente en sus cajas especiales. Tiene las cajas especiales, pero aparte tiene esta protección.

0: necesario, ¿no? Y te digo, eso hay que decirlo muchas veces, gracias al apoyo de la maestra Ro, y obviamente gracias al apoyo de la licenciada Laida Sansores, o sea, la gobernadora, que también dio el visto bueno para que se pudieran hacer todas estas reformas. O sea, el gobierno del estado, en su gobierno, y la maestra Ro en la autoridad, son las que gestionaron todos los recursos para poderlo hacer, ¿no?
1: En este caso, director, ¿hubo a lo mejor alguna pérdida por algún documento en el anterior edificio o todo realmente estaba bien resguardado? Pues,
0: mira, estamos, yo creo que no, realmente todo está embodegado, precisamente estamos en la clasificación, estamos en la digitalización, y entonces, generalmente, lo que podría haber es que exista documentos que se encuentren en otros sitios, no sé, antes se encontraban en un sitio determinado. Quizás con estos movimientos se pasaron a otra carpeta, entonces estamos precisamente reacomodando y reacondicionando todo para volver a poner en orden, pero tenemos casi un 90% en orden, ¿no? Probablemente haya un 10% un poco disperso, pero eso, a medida que se trabaje en la clasificación, podamos nosotros volverlos a reacondicionar y colocar en su sitio adecuado.
1: Claro, y en cuanto a esta remodelación, que como bien usted comenta, lo importante es lo que hay dentro, ¿no? Está con buena conservación. Pero, ¿qué tan importante, de qué manera va a servir todo esto para la ejecución de los servicios, para los investigadores, estudiantes? ¿De qué manera esto va a continuar?
0: Mira, nosotros, el primer acto que hice cuando llegué al archivo fue abrirlo. Había estado cerrado casi por 2 años o 3 años, no sé cuánto tiempo ya ha estado cerrado. Y eso no puede ser, porque hay gente interesada, estudiantes, investigadores, gente que viene o hace un viaje especial para venir a Campeche porque le interesa la documentación que tenemos, y venir y saber que está cerrado, bueno, pues eso no era adecuado. Todo esto precisamente es ponerlo, reactivarlo para ponerlo de nuevo al servicio de la comunidad. Y cuando hablo de la comunidad de investigadores, estudiantes, y obviamente todo el mundo que se acerca. Tenemos una hemerografía muy muy amplia. El que quiera revisar periódicos anteriores, el Tribuna, el Novedades, etcétera, etcétera, ahí tenemos prácticamente todas las colecciones. Entonces, no tenemos también una pequeña biblioteca, no es una biblioteca grande, es una pequeña biblioteca, pero tenemos biblioteca, tenemos mapoteca, tenemos planos archivísticos que hablan de la conformación de cómo se ha desarrollado la ciudad. Entonces, creo que la gente que esté interesada o por simplemente por curiosidad, pues el archivo está a su disposición, ¿no? Pero generalmente, en este caso, los archivos históricos están dirigidos hacia investigadores fundamentalmente y estudiantes de historia o X rubro humanístico, ¿no?
1: ¿Cómo se pueden acercar para los estudiantes que nos escuchen o investigadores que tengan?
0: Pueden ir ahí sencillamente con su credencial y piden lo que necesiten y se les dan. Nosotros le proporcionamos guantes y cubrebocas, que esos son los dos elementos fundamentales para tener los documentos a mano. No se puede trabajar con la mano normal, ¿no?
1: Claro.
0: Porque por las grasas y por muchas cosas. Entonces, generalmente se les proporciona guantes y se le proporciona también un cubrebocas por ácaros y por todo lo que tiene, el polvo que guarde el documento o el periódico, ¿no? Entonces, pero el acceso es libre, no cuesta absolutamente nada, ¿no?
1: Okay. Los documentos digitales que hace un momento nos comentaba, ¿alrededor de cuántos ya son?
0: Creo que tenemos aproximadamente como unos 50,000 documentos digitalizados.
1: Muy bien.
0: Pero claro, es una mínima parte. Si tenemos aproximadamente 2,5 millones de documentos, entonces si no, prácticamente es como una gotita en un enorme mar de documentos y de papeles, ¿no? Porque no solamente son los papeles, están los periódicos también. Entonces hay que digitalizar todo este tipo de documentación. Fotografías también tenemos, hay que digitarlas también, porque a veces nos las solicitan también. Entonces todo eso, y es mucho más fácil para una persona o para nosotros darle el disco digitalizado y que ahí encuentren la información y ya no tienen por qué estar revisando y tocar los documentos que con el tiempo se convierten en frágiles, ¿no?
1: Claro, pues le agradezco muchísimo, doctor. Ya se nos acabó el tiempo, lamentablemente. Nos gustaría pues continuar platicando con usted, pero se ha acabado el tiempo, pero como siempre le agradecemos que esté con nosotros.
0: Al contrario, mucho gusto. Claro, como cuando ustedes quieran. Yo haga una visita al archivo para que vean cómo está.
1: Claro, así es. Ya estaremos ahí visitándoles en el archivo. Bueno, vámonos a una pausa y ya regresamos.

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1: Es la 1:31.

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0: Una de la tarde con 33 minutos. Ya estamos de regreso con más información y más entrevistas. Pero antes de que escuchemos a nuestros amigos del IFDP, que hoy los tenemos un poquito más temprano, vamos a ampliar los detalles también del estado del tiempo para este martes y lo que nos espera para el miércoles. Y es que, de acuerdo con la Secretaría de Protección Civil Estatal, continuará el ambiente muy caluroso con cielo despejado a medio nublado y potencial de lluvias con actividad eléctrica y rachas de viento. Este es parte del pronóstico que se estima el día de hoy. Ya lo habíamos comentado, van a haber lluvias dispersas, sobre todo por la tarde-noche, y pues bueno, las máximas del día de hoy fueron de 37 grados, digo fueron porque pues ya pasamos esa etapa, y las mínimas de 23. Espera un viento de componente este de 10 a 30 kilómetros por hora, y también se espera un potencial de lluvia acompañado de actividad eléctrica y rachas de viento para la tarde-noche del día de hoy. Así que si usted nos está escuchando en esta tarde-noche, pues todavía no descarte que pueda caer las lluvias en la ciudad de Campeche y por supuesto también en la ciudad, ahí en Ciudad del Carmen, para que usted lo tenga en cuenta, salga con el paraguas y por supuesto muy muy alerta, manejar con precaución siempre es lo más importante. Comentarles también, cambiando de tema, que sobre los programas del bienestar para quien usted, o más bien si usted es beneficiario o beneficiario de adultos mayores, mujeres bienestar, personas con discapacidad, madres trabajadoras o sembrando vida, hoy martes 7 de julio cobran las personas cuya primera letra de su primer apellido es la letra B, B de bueno, mañana miércoles y jueves la C, y finalmente el viernes letras D, E y F. Así que ténganlo en cuenta, conforme vayan avanzando los días, con mucho gusto les compartimos el calendario, pero usted lo puede consultar en nuestras redes sociales, CIPSE Noticias Campeche. Ahora sí, ya a la una de la tarde con 35 minutos, vamos con más información con nuestra compañera Sara López.
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2: Pues muchas gracias, Carlos, así es, continuando con más información, la una de la tarde con 34 minutos, y pues ya nos encontramos con nuestro entrevistado del día de hoy, porque estaremos platicando acerca de estos programas estratégicos de asesoría jurídica del IFDP. Nos estará platicando todos los detalles, en qué consiste, ¿verdad?, estos programas, y el jefe del departamento del IFDP, Rodrigo Cabañas, ya está con nosotros. Muchas gracias por estar con nosotros, Rodrigo.
3: ¿Qué tal, Sara? Buenas tardes. No, muchas gracias a ti por tenernos nuevamente en este espacio para compartir con tu auditorio.
2: Pues digo, para comenzar y para que el público pues vaya sabiendo acerca de este tema, ¿no? ¿Qué son los programas de asesoría jurídica del IFDP y quiénes pueden acercarse a solicitar el apoyo?
3: Sí, propiamente los programas de asesoría jurídica del Instituto Federal de Defensoría Pública, el IFDP, pues son programas que buscan garantizar el acceso a la justicia de manera gratuita para todas las personas. Están diseñados para atender problemáticas específicas relacionadas con derechos humanos como salud, vivienda, servicios públicos, trabajo, seguridad social, movilidad humana, discapacidad, diversidad sexual, transparencia y responsabilidades administrativas. Respecto a las personas que pueden acudir, puede ser cualquiera que considere vulnerados sus derechos en alguna de estos rubros, y pueden acudir con nosotros para recibir orientación y, en su caso, representación jurídica. Ya habíamos estado compartiendo con ustedes alguno de estos programas específicos, pero hoy quería aprovechar este espacio, esta claro. oportunidad, para recapitular un poquito ¿sí? de manera general cuáles son estos 11 programas que tenemos, ¿no?
2: Muy bien, Rodrigo. Igualmente, para que nos platiques, ¿no? Porque muchas personas se enfrentan problemas con el acceso al agua o con cobros excesivos de servicios básicos, ¿no? ¿Cómo ayudan estos programas El Agua es tu Derecho y Luz para Todas las Personas?
3: Sí, Sara, específicamente esos dos son uno de nuestros programas que estamos impulsando junto con los otros 11 y los otros 9, perdón, 11 en total, y específicamente el programa de Agua es tu Derecho busca garantizar el acceso al agua a través de la prestación de estos servicios de asesoría jurídica. Por su parte, el programa Luz para Todas las Personas busca establecer estrategias jurídicas dirigidas a garantizar el suministro de energía eléctrica, ¿no? Entonces, como comentabas, son problemas de acceso al agua potable o al servicio de energía eléctrica. También atendemos casos de cobros excesivos, cortes injustificados, errores de facturación. El objetivo es proteger derechos fundamentales y buscar soluciones legales ante las autoridades o empresas responsables, en este caso como puede ser la Comisión Federal de Electricidad.
2: Muy bien, Rodrigo. Qué bueno que mencionamos esta parte, esos dos programas, porque justamente hay ciudadanos que nos llegan pues con estos reportes, ¿no?, de falta de agua, falta claro. de luz. En este caso, ¿cómo se pueden acercar a ustedes?
3: Sí, Pues precisamente nosotros estamos tratando de, más allá de la difusión que hacemos como este tipo de acciones y por supuesto en redes, nos pueden contactar mucha gente, incluso nos ha buscado en Facebook, ahorita compartimos igual las redes y nuestros teléfonos, y también estamos haciendo brigadas en territorio. Recibimos un reporte hace un tiempo en Eselchacán, creo que tenían un problema de agua hace unas semanas y nos trasladamos hasta allá para ver el reporte, y pues estamos en contacto con todas esas personas para ver qué acción vamos a impulsar. Ese sería el mensaje, que se comuniquen con nosotros. El teléfono es 981-127-3819, extensión 1181 y 1079. Lo repito, 981-127-3819, extensiones 1181 y 1079. Y nos pueden buscar en todas las redes, estamos en X, en Facebook, en Instagram como IFDP Campeche. Ahí nos pueden escribir también y con gusto nosotros nos ponemos en contacto con ustedes.
2: Muy bien, Rodrigo. Por otra parte, Rodrigo, cuando una persona no recibe, en este caso, medicamentos, atención médica o tratamientos por parte de una institución pública, ¿de qué manera puede intervenir el programa Defendemos Tu Salud, que es otro programa que ustedes
3: tienen? Sí, así es, un programa de los más importantes también, precisamente por el derecho que protege, que es el de la salud, y efectivamente tenemos varios casos, y pues como comentabas, es por falta de atención médica, a veces no hay un medicamento por desabasto, tratamientos, estudios clínicos, sucede que a veces aquí en la ciudad no tienen el equipo necesario, entonces el instituto, ya sea el Seguro Social o el ISSSTE, pues tienen que ver la manera de garantizar que se otorgue este servicio. Entonces, a través de nosotros y de medios de defensa, como quizás un amparo, se puede lograr esta atención inmediata a las personas, debido a que pues es una cuestión muy delicada como la salud, ¿no?
2: Claro. Igualmente veo que tienen el programa Protegiendo Tu Patrimonio. Los abusos de bancos, financieras y aseguradoras, pues que son una de las preocupaciones frecuentes, ¿no?
3: Claro.
2: De la ciudadanía. Pues, ¿qué tipo de casos atiende este programa?
3: Aquí tenemos casos, efectivamente, como comentabas, de cobros indebidos, muchas veces también de cargos no reconocidos. ¿A quién no le ha pasado, no? Que en su tarjeta de crédito de repente se hace algún cobro que no reconocemos. Y con independencia de que se haga la reclamación en el banco, pues muchas veces no es satisfactorio, ¿no? Y en la Condusef, pues no muchas veces se llega a un arreglo. Entonces es ahí donde nosotros entramos. Esos asuntos son competencia de la Condusef, pero cuando no se les puede brindar el servicio de representación aquí en la entidad, nosotros hacemos valer esa reconsideración y excepción y les brindamos el servicio. Hemos ganado muchos casos ahí contra los bancos, entonces sí, es un programa importante, igual que la gente sepa que se puede acercar cuando tenga algún problema de este tipo bancario.
2: Claro, financiero. Igualmente tienen este programa Trabajo Digno en materia laboral. ¿Qué apoyo ofrece este programa a las personas trabajadoras que enfrentan, pues, a veces despidos injustificados?
3: Claro.
2: Muchas veces la discriminación o también violaciones a sus derechos laborales.
3: Sí, específicamente, bueno, en el instituto empezamos a ver cuestiones en materia laboral a partir de la reforma, cuando ya se crearon los tribunales laborales propiamente. Insisto, nosotros en materia federal, por pertenecer al Instituto Federal de Defensoría Pública, es nuestra competencia. Este programa que mencionas, Trabajo Digno, y también el de Seguridad Social, pues están muy muy vinculados con esta cuestión del tema laboral, ¿no? Efectivamente, como comentas, despidos injustificados, incumplimiento de prestaciones. Nosotros tenemos asesores jurídicos especializados en materia laboral que los pueden orientar, asesorar e incluso representar para hacer valer estos derechos. Y en Seguridad Social, pues igualmente, ¿no? Reconocimiento de beneficiarios, a veces fallece algún familiar y hasta por temas de entrega de recursos de Afores y demás, todo eso nosotros podemos brindarles esa asesoría.
2: Claro. ¿Qué otros programas tienen, Rodrigo? ¿Qué otros programas tiene el IFDP? Por ejemplo, veo que por acá también tienen el de Programa Seguridad Social, a quienes tienen problemas no relacionados con pensiones, incapacidades. Háblanos de este programa.
3: Exacto. Sí, precisamente el que comentábamos, ¿no? De también las Afores y demás, son nuestros asesores especializados en materia laboral, quienes pueden ver a estas personas que enfrentan dificultades para acceder a pensiones, jubilaciones, incapacidades, servicios médicos, riesgos de trabajo, ¿no? El objetivo de este programa, más que nada, es asegurar que las instituciones cumplan con las obligaciones que tienen y que las personas reciban los beneficios que les corresponden por ley.
2: Igualmente, Rodrigo, México pues es un país de tránsito y destino para muchas personas migrantes. En ese sentido, ¿cuál es la importancia del programa que ustedes también tienen que es Asesoría Jurídica Sin Muros Ni Fronteras.
3: Efectivamente, Sara, este es uno de los programas también que impulsamos mucho. Siempre, bueno, ya desde hace años tenemos asesores especializados en personas sin movilidad y sujetas a protección internacional, y con este programa pues se busca reforzar esta atención a estas personas migrantes, refugiadas, solicitantes de asilo y sujetas a protección internacional, ¿no? La idea es regularizar a estas personas, incluso a veces por muchos de ellos ya llevan muchos años viviendo acá, tienen incluso hijos, y a veces por vínculos familiares es posible regularizar su estancia. Aquí el instituto siempre pues nos llevamos por la bandera de que migrar no es un delito, ¿no?
2: Igualmente tienen un programa para personas con discapacidad. ¿Cuál sería?
3: Sí, específicamente también contamos con un asesor especializado en atención a personas con discapacidad, y este programa precisamente se encuentra orientado a esas personas con discapacidad para que puedan ejercer plenamente sus derechos. Es asesoría jurídica especializada, como comentábamos, y trabaja para eliminar obstáculos que dificultan el acceso a trámites. Muchas veces hasta por cuestiones de una pensión, sabemos que tienen derecho a una pensión estas personas, y por algún trámite o algo tienen algún impedimento, nosotros los apoyamos a agilizar estos trámites, y también en dado caso hacer ajustes razonables a veces por cuestiones en sus empleos o demás, pudiera haber casos de discriminación.
2: Muy bien, Rodrigo, ya para finalizar, ¿nos recuerdas rápidamente el número para que la gente se pueda comunicar?
3: Claro que sí, con mucho gusto, Sara. Es el 981-127-3819. Repito, 981-127-3819. Extensiones 1181 y 1079. Y en redes sociales estamos como IFDP Campeche.
2: Muy bien, Rodrigo. Pues agradezco muchísimo que hayas estado con nosotros esta tarde aquí en este espacio de Circe Noticias Campeche. Nosotros vamos a una pausa y ya regresamos.
1: 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Es la 1:46.
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0: 7:47, vamos con más información. Fíjese que el estado de Campeche será sede del evento nacional Campeche Sabe Amar. Esto será el próximo 22 de julio, una iniciativa impulsada por la CONAPESCA y el gobierno estatal para fomentar el consumo de pescados y mariscos, así como para fortalecer a los pequeños productores del sector pesquero y acuícola. Las actividades se van a desarrollar de 10 de la mañana a 5 de la tarde, aquí cerquita en el Centro de Convenciones Campeche 21, donde habrá stands, mesas de negocios, conferencias, talleres, degustaciones, además de un acuario marino con especies representativas del estado. Posteriormente, de 6 a 8 de la noche en la calle 59, se va a realizar un concurso gastronómico y el show del roqueo de atún. El evento va a ser gratuito, abierto al público, se lo recuerdo una vez más, 22 de julio.
1: De la campaña de México Sabe Amar, que tiene como objetivo fomentar el consumo de pescados y mariscos, pero también tiene como objetivo impulsar a los pequeños productores, y Campeche es muy rico en estos productos de mar. Necesitamos impulso, necesitamos fomento, y qué mejor que haciéndolo por medio de una campaña, y en este caso va a ser Campeche Sabe Amar. También tenemos degustaciones gastronómicas, como bien dice. El primer evento va a ser Centro de Convenciones. Se divide en dos eventos porque queremos hacer esta estrategia integral, una experiencia por completa del productor. Va a ser toda una experiencia. En el primero tenemos mesas de negocios, stands también, y unos talleres informativos acerca de varios temas como trazabilidad de productos, sonido de vacuidad, diferenciaciones de los productos, en este caso camarón también. Igual vamos a tener un acuario marino mostrando las diferentes especies que tenemos en Campeche. Hasta otras especies que mostraremos en el acuario son el pulpo, jaiba, cangrejo y caracoles también, que son muy representativos para Campeche. Dejar en claro que Campeche también tiene mucha diversidad de productos de mar.
2: Por otra parte, es Abraham Azar Wabi, presidente de la Asociación de Empresarios del Centro Histórico y Calle 59, y también Rodrigo Bojorques, presidente de la CANIRAC, destacaron los resultados y buena afluencia de la transmisión del partido de la selección mexicana en esta zona de la ciudad.
3: Cuanto a inversión, cada uno de los restaurantes pues pagó los derechos de transmisión, que es lo más importante, los derechos de transmisión y la derrama que generó, comentaba Abraham desde un inicio. Previo a estos partidos, la calle se veía completamente vacía, y en cuanto a ocupación, te puedo decir que pues un incremento del 70-80% de no tener nada, tener en algunos lleno, pues obviamente que te duplica, que probablemente te triplica las ventas por no tener nada de afluencia en esos días y poder contar ahorita con un 70-80%. Entonces creo que en general pues fue muy positivo para el sector, para los empresarios. Estaremos platicando con ellos para ver si quieren seguir participando con estas iniciativas, así como esta que les comentábamos, ¿no? Viene el Festival del Ron, donde también tenemos algo preparado para ellos con estrategias de participar. Nosotros como restaurante anteriormente les vamos a estar compartiendo de las actividades, de cómo nosotros nos involucramos para nutrir estos eventos, como en esta ocasión fue este, y bueno, hacerlos más participativos, involucrarlos más al.
2: Cambiando un poco de información, es Verónica Peraza, presidenta de TDH Campeche, indicó que en el marco del Día Mundial del TDH se van a realizar un par de actividades esta semana. La primera de ellas es un conversatorio este miércoles y el sábado una caminata con este motivo. Los eventos son gratuitos y aptos para todo público.
4: Sí, mira, tenemos en el marco del día del TDAH, que es el 13 de julio, tenemos el miércoles un conversatorio en el Palacio Municipal, Palacio de la Biblioteca Pública, que está frente a la Catedral, la Biblioteca Municipal, y de ahí tenemos la caminata, que es el sábado 11 de julio, a las 8 de la mañana, del Haz de la Bandera, antes de cómo vamos a terminar. La caminata es abierta, es ir en familia, es llevar una playera naranja, globo naranja, que el distintivo de TDAH es naranja, y en el conversatorio también está abierto a padres, a jóvenes, porque los que van a estar en el conversatorio pues son jóvenes. Está abierta a la población campechana.
0: Igual es momento de irnos con información peninsular. Vamos a comenzar con Ciudad del Carmen. Ahí se encuentra nuestro compañero David Abreu.
5: ¿Qué tal, amigos de Sitche Noticias Radio? Desde el municipio del Carmen con información importante. Intensa movilización de los cuerpos de emergencia, sobre todo los bomberos tácticos, debido a que se presentó el incendio en un domicilio de una persona adulta. ¿Qué fue lo que pasó? La persona adulta puso a cocinar comida en este lugar. Aparentemente se duerme, se empieza a quemar la comida, genera humo. La persona adulta pierde el conocimiento y, bueno, afortunadamente los vecinos dan aviso para que los cuerpos de emergencia, pues tirando incluso la puerta, pudieran rescatar al adulto mayor. Su estado de salud es estable, únicamente con inhalación de humo, pero se encuentra estable. Así que intensa la movilización de los cuerpos de emergencia en el domicilio de esta persona. Hasta aquí mi reporte desde Ciudad del Carmen para CITSE Noticias Radio.
2: Ahora vámonos hasta Mérida con Dariana Rodríguez. ¿Qué tal, Dariana?
6: Hola, ¿qué tal? Muy buenas tardes. Les saludo con mucho gusto desde Mérida, Yucatán, para informarles que el día de hoy se dio el banderazo de salida del megaoperativo de la Unidad de Protección Animal, en el cual más de 20 brigadistas lideradas por 80 funcionarios atenderán 100 reportes de maltrato animal. Así lo señaló el director de Medio Ambiente y Bienestar Animal, Raúl Escalante, esto en el marco de este banderazo de salida. Asimismo, informarles que durante 2 días personal de las instituciones visitarán los hogares reportados y realizarán las diligencias correspondientes. Incluso de ser necesario, canalizarán a los canes o gatitos a la Unidad de Protección Animal. Así lo señaló la presidenta municipal, Cecilia Patrón. De igual forma, comentarles que, como parte de esta campaña aquí en Mérida, también se impulsará Haz Match y Adopta, una campaña en la que participarán 6.500 trabajadores del ayuntamiento, quienes publicarán en sus redes sociales a perros y gatos de la UPA. Asimismo, el próximo 21 de julio, Día Municipal de la Esterilización y Bienestar Animal, se realizarán 600 esterilizaciones en la zona poniente, oriente y sur de Mérida, entre otras acciones. Este es mi reporte, regreso con ustedes al estudio.
0: Y ya para finalizar este recorrido peninsular, nos vamos hasta Chetumal y ahí se encuentra nuestro compañero Jorge Meneses.
7: Hola, ¿qué tal? Muy buenas tardes, amigos y amigas de CIPSE Noticias. Les saludo desde la capital del estado, Chetumal. Les informo que a partir de este 6 de julio, aquí en la capital, comenzará la primera etapa de credencialización de la tarjeta MOVI de tarifa social, un programa que va a permitir a estudiantes, personas adultas mayores y personas con discapacidad acceder a beneficios en el transporte público denominado TAROC. Esto fue informado por la gobernadora Mara Lezama Espinosa. La gobernadora explicó que en esta primera fase se prevé beneficiar a más de 12.000 personas entre estudiantes, personas adultas mayores y personas con discapacidad. Como parte de este esquema, las personas con discapacidad podrán viajar de manera gratuita, mientras que las y los estudiantes, así como las personas adultas mayores, contarán con una tarifa preferencial para sus traslados diarios. Para esta credencialización, del 6 al 24 de julio, se han instalado módulos temporales en el sistema CRIC de Quintana Roo, así como también en las instalaciones del DIF Quintana Roo. Asimismo, permanecerán abiertos de manera permanente los módulos ubicados en Plaza Manatí y en el Centro de Operaciones Móvil, donde cualquier persona usuaria podría tramitar su tarjeta. Mara Lezama precisó que la tarjeta móvil será gratuita y se entregará el mismo día del trámite. La información, amigos, buenas tardes, un saludo desde Chetumal.
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0: De la tarde con 55 minutos, ya en esta recta final de la primera hora de CIPSE Noticias, vamos rápidamente con información deportiva, pero antes de comentar el partido que tuvimos hace algunos minutos entre Egipto y Argentina, vamos rápidamente a repasar la tabla general de la zona sur de la Liga Mexicana de Béisbol, porque es ahí donde habitan los Piratas de Campeche, con una marca de 30 ganados, 33 perdidos, similar a la de los Conspiradores, 30 ganados, nada más que los de Querétaro tienen 35 juegos perdidos, y pisando de los talones el Águila de Veracruz, 29 ganados, 36 perdidos. Y en esta segunda mitad de la Liga de Béisbol Mexicana, pues será importante sumar algunos triunfos para ver si les alcanza a los Piratas de Campeche. Su siguiente posición la ocupa los Tigres de Quintana Roo con una marca de 32 ganados y 33 perdidos, así que ya veremos más adelante si le alcanza todavía a los Piratas de Campeche para poder avanzar a la postemporada del béisbol mexicano. Mientras tanto, tocará apoyarlos, ¿verdad?, cuando los tengamos aquí en el estadio Nelson Barrera Romellón. Y el día es hoy, martes 7 de julio. Hay partido en punto de las 7:30 de la tarde entre Piratas de Campeche y Leones de Yucatán, clásico peninsular. Aunque bueno, los Leones están hasta el fondo de la tabla general. Vamos a ver si logran sumar una victoria, porque hay que recordar que el día de ayer fueron justamente los Leones de Yucatán quienes pues ganaron ayer en el parque de béisbol Kukulcán, así que ahí lo tiene. Corrijo información, perdón, el partido de hoy es de nueva cuenta ahí en el Kukulcán. Ayer ganaron los Leones, vamos a ver si hoy pueden refrendar la serie los yucatecos, los Leones de Yucatán. Y pues bueno, sí, le decía, hay que apoyar a los Piratas cuando les toque jugar aquí en el Nelson Barrera Romellón, que ahora mismo voy a platicarles exactamente cuándo va a ser y contra qué equipo. 6, 7 y 8 de julio, es decir, esta semana, van contra Leones de Yucatán ahí en el Kukulcán, y este fin de semana pues les tocará enfrentar a los Pericos de Puebla. 10, 11 y 12 de julio, aquí, le repito, en el Nelson Barrera. Ahora bien, en la segunda hora vamos a platicar un poquito más a detalle de pues cómo se desarrolló el partido entre Egipto y Argentina. Sin embargo, lo que sí le podemos platicar es que muchos estaban comiendo las uñas en estos últimos minutos del partido, porque pensábamos, me incluyo, que Lionel Messi se iba a ir a casa de nueva cuenta, que el actual campeón de la Copa del Mundo no iba a repetir. Pero qué cosa, ¿eh? O sea, le dieron la vuelta. Le anularon un gol a Egipto, por cierto. Le dieron la vuelta al marcador. Egipto iba ganando 2-0. Todo el mundo ya daba por eliminada a Argentina. Pero en los últimos 20 minutos, Argentina metió 3 goles. Mucha polémica. Habrá quien diga que el comité organizador de esta justa deportiva los favoreció o no los favoreció. Esa polémica siempre va a existir. La realidad es que Lionel Messi se convierte en el máximo goleador de esta justa deportiva y mantiene a Argentina por la pelea y gracias, obviamente, por la gran final. Vamos a ver qué pasa en el partido del día de hoy, que todavía nos queda en punto de las 2. En un minutito ya más estará arrancando Colombia contra Suiza, el último partido de los octavos de final. Y de ahí pues ya se armarán todas las llaves rumbo a los cuartos de final. Pero sí, Argentina, con toda y polémica, avanza a la siguiente ronda, Sara.
2: Y así es, Carlos, ya lo veíamos venir, ¿no crees?
0: Ay, pues sí, la verdad es que cuando yo vi Egipto 2-0 dije, no me confío, porque Argentina es de estos equipos que hasta el último minuto, si no lo pitan, no hay que darlo por muerto.
2: Opino que deberían dar la oportunidad a otros.
0: Bueno, los argentinos estarán en desacuerdo porque ellos sí obviamente quieren refrendar el campeonato, pero sí, es una selección muy polémica, ya no nos vamos a meter si hubo mano negra o no hubo mano negra, pero al final de cuentas, pues es eso, Argentina, ni modos, Egipto se despide de la Copa del Mundo, pero hizo un muy buen partido, aunque hay que decirlo también, dejar ir una ventaja de 2 goles, o sea, al menos a nosotros nos eliminaron, pero nos eliminaron con un poquito más de fuerza, ¿no? Es decir, México metió un poquito más la garra por ahí.
2: Sí, pero pues ahora sí que, Carlos, que gane el mejor. Y así bueno, es. 2 de la tarde, Carlos, hay que despedirnos, pero de Carmen, no se asuste aquí en Campeche, porque aquí continuamos con más información, pero nos despedimos de la comadre de Carmen 95.5. Si usted es de Carmen y nos quiere seguir escuchando, recuerde que lo puede hacer a través de Cipse Play, nuestro sitio de internet de radio y televisión de Grupo Cipse. Mientras tanto, continuamos con toda la información aquí en la capital campechana. Vamos a una pausa y ya regresamos.
8: 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Son las 2.
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2: Son las 2:30.

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1: Son las 2:48.

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1: Vamos, listo. Salud, muchachos. Por esa mujer.

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6: ¿Sabías que Charles Darwin, el científico que cambió para siempre nuestra forma de entender la vida en la Tierra, probablemente era intolerante a la lactosa?
7: Que se casó con su prima,
6: tuvo 10 hijos y pasaba sus días encerrado en casa, enfermo, escribiendo cartas. Hoy no vamos a hablar de Darwin de los libros de texto. Hoy vamos a conocer a Charles, al ser humano detrás de la teoría. Charles Darwin nació en 1809 en Inglaterra y vivió durante la época victoriana.
7: Un tiempo de esplendor científico,
6: pero también profundamente religioso y conservador. Darwin era parte de ese mundo. No fue ningún rebelde social. Venía de familia acomodada, con recursos suficientes para dedicarse a investigar sin preocupaciones económicas. Uno de los grandes retos hoy es ver a ese Darwin más humano, entender su contexto, porque la gente del siglo XIX tenía otras ideas, otras lógicas. Y aquí viene un dato que rompe mitos. Cuando Darwin se subió al barco Beagle, no tenía idea de qué era la evolución.
7: Y cuando se bajó tampoco.
6: Fue hasta 2 años después, entre septiembre y octubre de 1837, que su pensamiento dio el gran salto. Las especies sí cambian, pero guardó esa idea durante 20 años, hasta que en 1858 recibió una carta de un joven llamado Alfred Russel Wallace, quien desde Indonesia le contaba que había llegado a las mismas conclusiones. Esa carta lo sacudió y lo obligó a publicar por fin El origen de las especies en 1859. Después del viaje, Darwin se casó con su prima Emma Wedgwood y tuvo 10 hijos. Estaba enfermo crónicamente y casi no salía de casa, pero escribió cartas. ¡Miles de cartas!
7: Se conservan más de 15.000.
6: Dirigidas a amigos, familiares, médicos y científicos de todo el mundo. En ellas, habla de sus problemas económicos, de sus días buenos y malos, del dolor por la muerte de su hija Annie, que falleció a los 10 años y que, según se cuenta, era la que más quería. Durante años, se especuló que Darwin había contraído el mal de Chagas en Sudamérica o que padecía males psicosomáticos. Pero un análisis detallado de sus cartas,
7: realizado por el médico Mike Dixon y el historiador Gregory Radic,
6: concluyó algo mucho más sencillo. Era intolerante a la lactosa, una condición común que explica muchos de sus síntomas. Un dato para cerrar con orgullo. Las ideas de Darwin llegaron a México en francés alrededor de 1870, de la mano de Santiago Sierra, hermano de Justo Sierra, quien las publicó en el periódico El Libre Pensador bajo el seudónimo Eleuteros. En nuestro país, el darwinismo no generó grandes debates biológicos, pero sí encendió discusiones políticas y filosóficas entre los pensadores del siglo XIX. Así que la próxima vez que pienses en Darwin, no imagines solo al sabio con barba blanca en un retrato. Piensa en un padre de 10 hijos que escribía cartas sin parar,
7: que le dolía el estómago después de tomar leche
6: y que necesitó 20 años de dudas para publicar la idea más poderosa de la biología. Porque la ciencia no la hacen dioses, la hacen personas de a pie. Con información del doctor Juan Manuel Rodríguez Caso, de la Facultad de Ciencias de la UNAM. Les saluda Mónica Genis.
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1: Son las 3:22.

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1: Son las 3:37.

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1: Son las 3:51.

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1: Son las 4, 7.

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2: Son las 4:22.

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1: Son las 4:37.

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1: Son las 4:51.

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1: Son las 5:23.

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2: Son las 5:53.

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